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1: Son las 8 en punto de la mañana.
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0: Bien, pues los saludos de Tony Modulation al frente de Funky Trash Radio con mis compañeros Duke de Mletado en el control de sonido, Jenny McDermott, habituallamiento, Johnny Gramola en la segunda hora y buena música. Sí, señor. Empezamos con la ELO, Electric Light Orchestra, Last Train to London. La música ha empezado.
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1: Llevaba tiempo sin visitarnos Rod Stewart, Daya, Thin and Sexy. Son parte de los sonidos que te esperan para hoy en Funky Trash Radio.
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1: 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Lo que está sonando ya en Funky Tracks Radio es una obra maestra de William Pitt.

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2: Bueno, quédate. 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

el anterior, Simple Red, Money is the Day to Mention, y la visita, pues ya habitual, de Rick Astley aquí en este espacio. 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

Bueno, pues ya estamos conectados con la segunda hora de Busilvete y la ha inaugurado Spring Rain y ahora no puedo estar sin él. No, necesito una dosis siempre de Rick Astley.

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canción del famoso Stumbling con o de Susie 4 y Chris Norman. Protagonista Cyril aquí en Funky Tracks Radio.

sonido característico de Ben Liebron, con Moses como protagonista, en Funky Trash Radio, We Just.

Es una versión de Vincent Valer. Love Stem la ha titulado. Disfrutando de buena música. Aquí en Funky Tracks Radio. Y esta es una producción de Jordi Carreras. ¡Loco mío!

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3: Son las 12 del mediodía.
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Muy buenas, ¿qué tal? ¿Cómo estáis? Nosotros nuevamente tomamos la historia de la música para que sea la verdadera protagonista junto a vosotros en los siguientes minutos aquí en tu radio favorita. Soy Jesús Tenamor y prepararos porque los más destacados, los más afamados y quizás los que fueron más populares comparten mesa y mantel aquí en Remember, tu mundo in the mix.

Un sencillo, por lo que a mí respecta, no tendría ninguna duda, ¿eh? Lo tengo más que claro. Fijaos bien en esto. Nos quedamos en el año 1969. Casi medio siglo de historia con I Want You Back. El mítico de los Jackson 5 que estás escuchando, no en su versión original, sino en otra de las muchas remezclas que hacen que tome una tonalidad musical diferente. Y hablando de genialidades sonoras en el tiempo, la que está girando es un primor, ¿eh? Recordamos en Tu Mundo in the Mix a Rick Astley con su Never Gonna Get You Up, año 1987.

porción de aquellos temas que fueron superventas en ciertos años de aquella década de los 80. Por el momento, nuestra elección recae sobre la producción de Stock Aitken & Waterman, los productores que pusieron toda la carne en el asador para aquel lanzamiento del año 1987 del clásico Never Gonna Give You Up del británico Rick Astley. Los chicos de la tienda de mascotas, Peso Boys y su Western Girl del 84 también giraron, ¿eh? Pero justo antes de que lo hiciera este buen trabajo del cantante de Texas, con sede en los Países Bajos. Forrest con Rod de Boat, más que popular entre nosotros. Y hablando de popularidad, ¡atento!

se hizo compañera incansable en el trasiego de los 80 en cuanto a los temas que están girando desde la Remember Mania. Por ejemplo, hemos rememorado el peculiar estilo de los Kool & The Gang, Whitney Houston o Madonna, ¿eh? Una pequeña muestra entre ese océano de canciones que triunfaron. Aporta tu sugerencia, ¿eh? Estás a tiempo. Mándanos un mail a la radio o a programa remember@hotmail.com.

0: encuentro entre diversos puntales sonoros de los años 80 que nos dejaron muy buen sabor de boca. Fueron y siguen siendo, a través de diferentes trabajos en el tiempo, de los más requeridos en nuestra selección musical. Pet Shop Boys, Rick Astley, el apoderado por nuestra parte en aquel año 1987 como el Panocha de Oro, inclusive Madonna, Forrest, Whitney Houston, Taylor Dane y Black Box. Así suena el retrosonido. Así suena Remember, tu mundo in the mix.
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sus estilos y variantes? Pues desde Tu Mundo in the Mix queremos contribuir a esa diversidad con la doctrina megamixada, la que te ofrece éxitos del pasado de una manera exclusiva solo para ti.

aprovechado al 100% al grupo musical norteamericano, que anduvo presente principalmente en las décadas de los 70 y los 80 en las pistas de baile, en radio, en televisión y lógicamente en ventas de discos. Son Salamar, que con 10 álbumes, todos ellos publicados por la etiqueta Solar Records, se consolidó como uno de los referentes en diferentes estilos como el disco, el pop disco, el funky, el boogie, el soul y alguno más que así a bote pronto se nos queda por el camino. Y ya que estamos todos los incondicionales reunidos frente al receptor, niños, niñas, señoras y señoras, clausuramos la edición con otro prestigioso producto megamixado aquí en tu radio favorita, que dicho sea de paso, es otra de las peticiones llegadas a tu mundo in the mix. Son The Lighthouse Family, completando nuestra selección musical. Agradecido de mil maneras por vuestro apoyo constante en las redes sociales y aquí en la radio también, ¿eh? Saludos de Jesús Cenamor. Hasta la mezcla que viene.

0: tiempo, ¿se puede recuperar lo convertido en pasado? ¿Es posible que los recuerdos sean la única máquina que viaja hacia atrás? ¿O puede que las emociones son las que encapsulan el tiempo en recuerdos? Quizá el tiempo no sea más que la experiencia de una emoción en un punto concreto de la existencia de nuestra alma, la cual vibra con aquella música que hizo latir a nuestro corazón en un falso pasado.
1: Esto es lo que se llama cargarse una intro de un programa directamente.
0: Por eso estamos y seguimos aquí para recordártelo. Bienvenidos y bienvenidas a Go Back Radio Show.
1: Bienvenidos. Arrancamos el Go Back con Absolute Stars. Nos vamos hasta el año 2000. Qué buenos aquellos 20 años que teníamos.

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1: Ahí está, recordando lo que sabemos que se nos había olvidado ya, pero no se nos pueden olvidar ciertos temas. Madre mía, solo en Stars, año 2000, desde Cyber Music, y en concreto las remezclas de DJ Dan, Christoph Chance's Remix. Christoph Chance's Remix. Nos quedamos ahora con el Summer Breeze. Hoy tenemos programa cachondillo, ¿no, compañeros? Año 2000, Alemania, desde Unsubmissive Records, Summer Breeze 4. Miren, mis compañeros, el cuadro somos nosotros haciendo radio. También es verdad. Lo nuestro es un cuadro, tal cual. Las redes sociales nuestras también son un cuadro, ¿eh? Ahí está, Facebook e Instagram, Germán Ortiz de Jota.

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1: Muy bien, ahí está. Las remezclas de Fahrenheit del 66 Sleep Best. Para ese vinilo que acabamos de escuchar desde Unsubmissive Records. 4 Summer Breeze. Ahora que estamos en pleno summer, pues un poquito de Summer Breeze para que la gente se nos anime. Aunque bueno, el tiempo, no sé, el tiempo está muy raro. Por lo menos en Pamplona está muy raro. Nos levantamos con frío, a mediodía hace calor. Luego a eso de la hora de comer, canchuzos de punta. Y luego después hace tiempo otoñal. Entonces, este que hay un aire, que Dios que lo aguante. Está bueno, el Summer Breeze hasta nos anima un poquito. Nos quedamos ahora con el challenge de DJ Subsonic. ¡Subsonic! A DJ Indian. Ahí estamos, año 2001.

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1: Ahí estamos, ensimismados con el challenge de DJ Subsonic and DJ Indian desde Turning Wheel Records, Switzerland, año 2001. Y ahora nos vamos a por algo que también nos encanta. Remixes del You're Alive de Fragma.

0: Music desde Gango. Es un Gango Show. Gango Music, este chiste era fácil. Año 2001 desde Alemania. ¡Impresionante!
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0: ¡Ay, qué bonito yo! Como por ejemplo también el Silence de Night Stalkers. Directamente desde Proceed Records, 1999. Hoy, compañeros, me tenéis a tope de power. Este es el rollaco que nosotros pinchamos en cabina, ¿eh? Lo que hay. Nuestros mejores años se los dimos a esta música. Y esta música nos dio a su vez nuestros mejores años. Esto, cuando hago este programa, hay veces que me siento bastante mayor.

de Spinner, son las remezclas. Se nota en el sinte, se nota en la cosilla, se nota ahí. Marco V se nota. Increíble, compañeros, me habéis traído auténticos regalos. A ver qué más me tenéis preparado. O sea, cosas guays, cosas que han pasado por nuestras manos en formato vinilo. Muy

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3: Por cierto que no, todavía no hemos hecho la maratón de Regreso al Futuro. La tenemos que hacer este fin de... ¿Cuándo la vamos a hacer, compañeros? Andamos muy ocupados. No puede ser. ¡Qué bueno! Insolent Tracks, Mario López. Por cierto, tenéis ahí nuestro Facebook y nuestro Instagram. Todavía me he escuchado por aquí, López. A veces alucino conmigo mismo. Instagram y Facebook, por ahí nos tenéis, Germán Ortiz DJ, y también os podéis buscar en el podcast Germán Ortiz Podcast Oficial, que de cara a la temporada que viene vamos avisando que va a haber ciertos

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1: Increíble el Blind de Mario López. Ahí estamos en Insolent Tracks, año 2001-2002. Of Dreams. Anda, que no hemos pinchado también en cabina, madre mía. Jet Set Island of Dreams, la isla de los sueños. Sabemos que Pulse Driver está detrás de este sonido, lo sabemos, porque todo lo que tocaba Pulse Driver sonaba prácticamente igual. Pero qué bien sonaba, madre mía. 2001, Legend Records hacía eco de esta referencia que la editó aquí en España. Impresionante. Muchas gracias, Legend Records, por haber editado cosas tan bonitas.

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1: Nos despedimos en esta primera parte recordándote eso, que tienen nuestras redes sociales: Facebook, Instagram, Germán Ortiz DJ, el podcast Germán Ortiz Podcast Oficial. Y nos quedamos con uno de los míticos que también en cabina nos hizo cada regalo este tema a la vez que lo pinchamos. Vaya. Gorgela, el Tensei. Desde Radical Records.

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2: Ahí está, cuando queréis, no podéis meter mano directamente, mano. Madre mía, ¿cómo estamos? Melodrama Nostrum. Arrancamos la segunda parte del programa del día de hoy, directamente conectando con Alemania, año 2001, y desde el sello Time Unlimited, el tiempo ilimitado. Es así como nos gustaría que el tiempo fuese ilimitado. Bueno, nuestra teoría es que quizás sea ilimitado y no nos estamos enterando. Quizá continuamente estamos viviendo continuamente el mismo momento siempre y no nos estamos enterando de nada. Somos así, el ser humano, no nos enteramos de nada. ¡Lo dicho! ¡Melodrama

bajemos el pistón, porque bajaremos el pistón al final del programa. Lo que me habéis dicho antes, que luego estoy aquí bailando mientras hablo. No estamos ya para estos trotes, pero es que no puedo evitarlo. Este tema me encanta. Remixes dentro del propio EP, Mega EP, de Safri Duo. Lo tenemos nosotros, el vinilo doble. Tiene no sé cuántas miles de caras, este y otro. Bueno, pues, solían hacer esto la gente de Safri Duo. Sacamos el Vaya Vaya con varios doble vinilo y toda la historia, ¿no? Remezclas de Future Breeze, de Hyperion, el Spanish Fly, la versión álbum, y luego incluyen las versiones radio, alguna por ahí como acústica. O sea, está, pues, vinilos de la época. Como

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2: Ahí está, sin duda uno de esos temas que cuando lo veíamos en pista, la verdad que lo hemos recuperado esta semana para el programa y nos ha hecho mucha ilusión. Porque nos hemos acordado cuando ponemos el vaya vaya en pista. Impresionante, impresionante. Ahí está. Que no pare. Desde Alem Records, Vision of Java, Tibet. Así es como se llama.

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1: Ahí está, desde el Tibet, Visions of Jagua, desde Arem Records, un sello imprescindible en la época. Claro está, que es cuando tocaba la época. ¡Ay, qué bonito, qué bonito! Nos vamos hasta Italia, 1996, es el Doctor Zhivago.

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2: Ahí estamos con el Dreamer Sibago desde Sound of the Bomb, C.O.P. Referencia 287 desde Italia 1996. Increíble, es uno de esos temas que no cansamos de escuchar, como este. Está por aquí, es uno de esos temas que siempre nos ha gustado porque nos piden cosas muy sugerentes. Tócame y punto. Me tocas y punto, ya está. El sello positivo desde UK en 1999 se hacía eco de este tema, Fragma. Formación imprescindible. Imprescindible, Fragma.

0: estamos echando todos de menos el Aníbal Médico.
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0: Hasta aquí le mandamos un saludo al Bernabé, que se lo escuchamos todo un día en cabina y

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0: Es importante mandar de regreso al futuro a Martin, porque si Martin no vuelve al futuro, le hemos liado, se nos acaba la trilogía. Bueno, podría haberse convertido en una quintilogía, sextilogía. Esto nunca me lo había planteado. La trilogía, cuatrofonía, sí, pero cuatrilogía, últimamente el cerebro no tira. 41 años ya, ¿qué queremos? Ya, pues es lo que hay. Nos despedimos hasta la semana que viene, directamente desde Alemania, 1999, Samtracks X Calling, haciendo ahí un mix entre Felix, Don't You Want Me, un poco de todo. Hasta la semana que viene, compadre.

0: Son las 2 de la tarde.
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2: Señores, es el momento de dar el pistoletazo de salida a la edición weekend, la edición fin de semana de A Toda Radio en este punto del día. Y ya sabes que se diferencia de la diaria porque a partir de este instante vamos a estar acompañándote 5 horas, has oído perfectamente bien, 5 horas con lo más selecto y granado de la música nacional, internacional y también del recuerdo. Y todo con este que te habla, con tu amigo José Ibáñez. Bienvenida, bienvenido. Esto comienza aquí y ahora. Y además,

Hoy estábamos arrancando la edición de hoy con Pablo Alborán, nuestro malagueño favorito, nacido el 31 de mayo de 1989 en Málaga, precisamente. Ahí estaba con ese Tiempos Bonitos. Y atención, da paso a los chicos de la calle de atrás aquí en A Toda Radio. Llegan los Backstreet Boys con Butter Love.

0: creo que a estas alturas esta canción se ha convertido en un auténtico y verdadero clásico que tenía que sonar hoy sí o sí aquí en A Toda Radio. Los Bombay desde Valencia con Quédate Conmigo hasta el amanecer. Quédate conmigo porque ahora llega la ex Spice Girl, Melanie C, con su actitud, con Attitude.
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La colaboración entre Italia y España, entre Samurai Jai, que en realidad se llama Gennaro Amatore, y Nayara, nuestra zaragozana ganadora de Operación Triunfo en su 12ª edición. Ahí estábamos con esa obsesión, y obsesionados estamos por Homewrecker, el último número uno.

0: decir que estos últimos minutos hemos estado jugando a un juego muy divertido, pero esto es una verdad a medias porque a veces no es tan divertido. En cualquier caso, estábamos jugando al juego del amor de Game of Love, todo un clásico que nos llegaba desde 2002, una producción de Carlos Santana, pero con la vocal de Michelle Branch. Y ahora de nuevo volvemos al presente en A Toda Radio para quedarnos con una mujer que nació en Palma el 26 de abril de 2005. Es el turno de Daniela Blasco con su Mentira.
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0: Uno de los últimos éxitos para el único X One Direction, que en realidad no procede del Reino Unido, sino de Irlanda, Niall Horan con Tate So Good. Y ahora llega esa colaboración magistral entre Pole y Leire Martínez. Cuando te quieres marchar, pero tú no te marches.
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Hacía tiempo que no teníamos material por parte de una auténtica y verdadera institución, una auténtica y verdadera vaca sagrada de la música dance como es Roger Sánchez. Y aquí tienes la vuelta, ¿eh?, con este How Do You Say Goodbye. Oye, que nos quedamos ahora de nuevo con producto Made in Spain, que llega Paul Gutiérrez desde la ciudad condal, desde Barcelona, de Paul, con En Unos Años.

0: Nos llegan desde Alemania y se han hecho archiconocidos gracias a montar unas coreografías increíbles en los ascensores. Y de ahí viene su nombre, Elevator Boys. Esto era Love Me Bear, que bien suena, como nos gusta, ¿eh? Y también nos encanta lo que viene a continuación. Se llama Malabares. Es el nuevo sencillo para este trío, para Adrián, Juan y Jorge, para los Marlon, pero además con la colaboración de la puertorriqueña Gale.
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0: álbum lleva por título genérico Kiss All Time Disco Occasionally. Desde ahí se han extraído ya varios pelotazos increíbles por parte del ex One Direction Harry Styles, el británico que vuelve a sonar con contundencia aquí en A Toda Radio con este Dance No More. Y también suenan, y además de una manera espectacular, Nacho Canut y Olvido Gara. Son nuestros siguientes invitados, son los Fangoria y nos traen Me Voy.
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El DJ sueco con raíces italianas al eso también tenía que sonar hoy aquí en la selección de A Toda Radio por derecho propio y además con esta nueva producción llamada In Your Eyes, en la que ha contado con la vocal de los de Ryan Tedder, los norteamericanos de la única república, los One Republic. Y ahora nos quedamos con Ale, que viene sin Yorgakis, ¿sí? El responsable al 50% de Capaz Merenguetón, pero ahora nos trae Desorden.

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0: Como diría Joan Manuel Serrat, a veces la vida te besa en la boca y a veces en la vida nos encontramos con canciones de auténtico lujazo, como por ejemplo esto que hemos rescatado desde el año 2009, esa colaboración entre la norteamericana y el español, entre Alicia Keys y Alejandro Sanz, llamada Looking for Paradise. Volvemos al presente y además con otra colaboración, la de Martin Garrix y Ed Sheeran con Repite Eso, Repeat It.
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0: Ella asegura que las guapas no mueren de verdad, y es que al menos así es como se llama precisamente esto que hemos estado compartiendo contigo estos últimos minutos en A Toda Radio. Las guapas no morimos de verdad, y por supuesto, ella es una guapa, es Ruslana, ¿eh? Y hablando de guapas, llegan 7 japonesas, las XG, o sea, las XG, con su Hypnotize.
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Bueno, ¿qué quieres que te diga de ellos? De Roberto, de David, de Celia, de Oscar, de estos chicos de Parla que durante estos últimos meses se lo están comiendo absolutamente todo con la mitad de la mitad. Sí, efectivamente, eran los La La Love You. A toda radio que continúa ahora saliendo al exterior y marchándonos al otro lado del Canal de la Mancha con Jonas Blue y con su chica, con Girl.

0: escucho y más descubro nuevas canciones de este artista, más me gustan, ¿eh? Y pensar que estuvo a punto de tirar la toalla, y eso que fue, por ejemplo, telonera de Alejandro Sanz, pero hasta que no triunfó con Noche Entera, bueno, estuvo a puntito de dejarlo en varias ocasiones. Ahí estaba Vico con Tiramisú, que da paso a un DJ que nos llega desde Australia, pero que está afincado en el Reino Unido. Llega Sony Fodera con Let Me Be In Your Arms.
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0: genéricamente la 03010. Así es como se llama el último trabajo para los de Carlos Goñi, para los valencianos Revolver. Y canciones como esta te van a dejar boquiabierto cuando escuches su último trabajo, Lo mejor de mí. Bueno, y Lo mejor de Joel Corry viene a continuación con esa adaptación de todo un clásico original de los 90, Devotion, Sweet Emotion.
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Mallorca. Lo hizo el 18 de octubre de 1993 y, entre otras cosas, aparte de ser artista rutilante como lo es ahora, ha sido albañil o también camarero. Resby, que nos traía ¿Quién te ve? Y seguimos con solistas, pero este británico llega, Luis Capaldi, con un baladón perfecto llamado Stay Love.

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0: 1, 2, 3, 4. Ahí tenías a Mr. Worldwide con uno de sus primeros éxitos, está claro, ¿no? El calvo más famoso de la música, Pitbull, nos estaba acompañando en nuestra sección de música del recuerdo, y es que estábamos retrocediendo hasta el año 2009. Abandonamos el pasado para volver al presente con el bachatón de la L a medias entre la granadina Lola Índigo y el gran canario Lucho RK.
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0: Adrián, Juan y Jorge, es decir, para los Marlons.
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Nos conmocionó con el single Nice to Meet You y ahora está presentando en estos días y funcionando muy bien en todo el continente con Hold Me in the Dark, Abrázame en la Oscuridad, que te lo dice Miles Smith. Y ojo, porque ahora nos quedamos con Aroa Lorente. Dicho así, igual no te suena, pero atención, llegan los paracaídas.

0: No sé a ti, pero a mí particularmente esta canción de Buck Riders de los australianos me retrotrae a tiempos anteriores, de hace ya como 20 o 30 años en las pistas de baile, ¿eh? Llegan, como digo, desde Australia, son Jack Lacks y Mark Stresky, se hacen llamar los robabolsos y esto era Break My Heart. Y ojo, porque de nuevo estamos en casa, porque como en casa, en ningún sitio llega Blanca Sol López Santos, más conocida como La Beba, y lo hace con La Culpa.
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0: Un sueño hecho realidad. Ella siempre ha querido musicalizar alguna banda sonora de esa saga llamada Toy Story y lo ha conseguido con Toy Story 5. Este es el tema central y ella, por supuesto, es la norteamericana Taylor Swift. Esto era I Need It, I Know You, algo así como Lo Sabía, Te Conozco. Venga, que vamos con música en castellano, que no española, porque ahora tú y yo, gracias a la magia de A Toda Radio, nos trasladamos directamente hasta Colombia, hasta Bogotá, con Morad y con Silvestre Dangond. Lo poco que yo quiero.
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0: Pues nada, que hay que aceptarlo, que todos cometemos errores, que todos somos humanos. Y de eso va precisamente esto, que es una de las últimas producciones para el DJ y productor, valga la redundancia, francés David Guetta. Eso sí, con la vocal de John Martin, esto era Human. Y ahora, una pregunta que te lanzan Loren, Javi y Jonathan desde la capital de España, Los Meller. ¿Cómo puede ser?
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0: Al final querían y fueron tan independientes que crearon su propio sello discográfico. Eva y Juan, Eva Amaral y Juan Aguirre, los chicos de Amaral desde la capital maña, desde Zaragoza y también desde el pasado. En concreto, los estábamos rescatando desde el año 2000 con este Cabecita Loca. Volvemos al presente en A Toda Radio y no te pierdas Tonight, el single debut para estas dos DJs hermanas gemelas y además con ascendencia puertorriqueña, Coco and Breezy.
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0: Es un auténtico rey latino, pero que conste que nos llega desde Kingston. Nació precisamente en la capital de Jamaica el 12 de abril de 1988. Esta es la última producción para Rassian, eso sí, con Seki con Lojai, un single llamado Tattoo. Y ahora nos vamos hasta el Reino Unido. Además con There's Just Something About Her, el éxito para Cat Burns.
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conoce simplemente como Chanel, la chica de Slow Mo, pero con nuevas canciones que poco a poco, lenta pero inexorablemente, vamos descubriendo aquí en A Toda Radio, como por ejemplo esto que era Uno por Uno, y Uno por Uno llegamos ahora hasta Hey Dad, I Made You Love Me, que por si no sabes lo que es el nuevo exitazo para la norteamericana Ariana Grande.

0: 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Hey Daddy, made you love me. Así es como se llama esto, que es el último éxito para la norteamericana con raíces italianas, Ariana Grande. Y nosotros que concluimos la edición weekend, la edición fin de semana de A Toda Radio. Nos marchamos dejándote en las mejores manos, la de los compañeros que te traen cosas de lo más interesante. Eso sí, recibe los saludos de tu amigo José Ibáñez. Un besazo si eres nena. Un abrazo si eres nene. Adiós.
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0: Puertas de los vagones de la música herméticamente cerradas. Aquí no se mueve nadie hasta llegar al destino final. Y como es habitual, me he pegado un voltio por sala de máquinas, los engranajes funcionando a tope, a la perfección, el personal en sus puestos, esto ya no hay quien lo pare. Saludos de Frisco, agradecido por la escucha y poniendo ya ritmo en tu vida con Fusiger, con mil

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2: Mira tú por dónde vaya clasicazo que he rescatado hoy. Una de mis canciones favoritas de la historia de la música. Y es que vaya temazo. Ladies and gentlemen.

0: Clásica, ahí está Diana Ross con ese I'm Coming Out, pero como no solo de clásicos vive el hombre, esto continúa.
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0: Son las 7 en punto de la tarde.
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5: efectivamente, here we go, Charlie Clubin número 10 esta semana. Esto es entrada en lista, ya fue tema de la semana, Hit Clubin destapando el tarro, las esencias una vez más.

0: en el número...
1: Número 4.
0: Con el británico Who Is The Can't Stop. Venga, que viene, que viene. Que nos pasa por el lado del mercancías.

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0: 1, vive el hombre, esto sigue. Felicidades a Locomía y felicidades al máster Darío Núñez.
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0: Venga, estreno Hit Clubbing, recién cocinado, recién salido del horno. Para ti que estás ahí.

0: llegamos a destino final. Recojan su equipaje, no se olviden absolutamente nada.
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0: Ya saben que en la oficina de objetos perdidos hay un tipo muy, muy, muy borde.
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0: Y es que hoy se reincorpora. Vamos a ver qué pasa. Vamos a ver qué pasa con el hombre este. Si viene calmado después de haber estado suspendido de empleo y sueldo, a ver si ha aprendido la lección. De cualquier manera, sea como sea, pase lo que pase, nosotros dentro de 7

0: Big Kiss.
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0: bueno, bueno, pero no tanto como que podría ser magnífico.
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0: ya estamos aquí. Bienvenidos a Radio Activo DJ. Programa número 7464, semana 40, del 28 al 4 de octubre de 2026. Esta semana todo el equipo al completo. Elena Blázquez con las noticias radioactivas. También los más descargados y chilauterapia con nuestro compañero Antonio Belmonte. Device Mallorca, que nos trae un ranking especial de los DJs, entre comillas, menos agraciados. Listado elaborado por la inteligencia artificial y por las opiniones de la gente. Es simplemente un listado a modo de humor que, bueno, nos va a hacer un poco cotillear sobre estos temas. Pero eso sí, en Radioactivo DJs se desvincula totalmente de los comentarios vertidos por otros colaboradores del programa, así que cada uno que se haga responsable de sí mismo. Tendremos también, como no, algunas de nuestras secciones, ya que esta semana se nos va a ir el tiempo y no nos va a dar más que para colocar el Radioactivo DJ Evolution, esta semana dedicado al estilo musical trip hop. Esta sección estrella que ya colocábamos a mitad de verano y que, por cierto, está teniendo gran éxito. Hemos ya repasado estilos como el cloud rock, el industrial, el avant-garde, el EBM, el noise, el dark wave y cold wave, electro-industrial, agrepo, future pop, minimal wave, synth y minimal industrial, electro, breakbeat, Florida beats, breakbeat hardcore y piano house. Y esta semana, en el programa, o la sección, mejor dicho, número 14, trip hop. Estamos repasando todos los estilos, o por lo menos los más interesantes y los más importantes dentro de la electrónica desde sus inicios. Cultura musical al 100%, la que te damos aquí en Radioactivo DJ. Y bueno, no me enrollo más, seguimos con la música y vamos con algo que seguro te va a gustar. Esta versión de todo un clásico que vuelve a sonar de esta forma tan espectacular. Canción que nos va a llevar a las noticias musicales radioactivas con nuestra compañera Elena Blázquez, que está de regreso, por cierto.
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2: Muy buenas, ¿qué tal? Después del descanso vacacional y haber cargado pilas, me reincorporo de nuevo a Radioactivo DJ para darle un buen repaso a la actualidad. Eso sí, como es habitual, antes de entrar en materia, te recordamos cuál es el correo electrónico en el que te puedes poner en contacto con nosotros. Nuestro email es info@radioactivodj.com. Para no perder las buenas costumbres, esta semana comenzamos hablando de documentales. Concretamente de uno que hace un repaso al legado de la Love Parade de Berlín y también del evento callejero que inspiró y que se bautizó con el nombre de Rave the Planet. La cinta titulada Love is Stronger from Love Parade to Rave the Planet incluye imágenes inéditas de la Love Parade y repasa su auge mundial hasta su trágico final. Y es que este fue uno de los eventos de música electrónica con mayor asistencia de la historia, ya que en 1999 logró reunir a alrededor de 1,5 millones de personas. Pero, como puede que sepas, tuvo un triste desenlace. La Love Parade se suspendió tras una devastadora avalancha que se cobró la vida de 21 personas en la edición de Duisburgo de 2010. Ahora, con este trabajo audiovisual, se intenta documentar el intento de revivir esa fiesta callejera llamada Rave the Planet, cuya primera edición tuvo lugar en

Hoy en la sección de noticias, además del estreno del documental que te acabamos de contar, nos toca recuperar algo que también ha sucedido durante

En 1995, William Orbit llevó al terreno electrónico Adagio for Strings, la célebre obra que Samuel Barber había compuesto en 1936. Fue sobre esta versión de Orbit sobre la que Ferry Corsten trabajó 4 años después, en 1999, para crear su mítico remix. Una remezcla que convirtió esta pieza clásica en uno de los grandes himnos de la música electrónica. En redes sociales, Ferry Corsten decía lo siguiente sobre el británico. Tuve el privilegio de trabajar con William Orbit en varias ocasiones, pero hay una colaboración que siempre significará mucho para mí, Adagio for Strings de Barber. Ese disco supuso un momento decisivo en mi carrera en 1999 y ayudó a abrir el camino a toda una nueva generación de interpretaciones electrónicas de esta obra maestra atemporal. Siempre estaré agradecido a William por haber confiado en mí y por haberme brindado esa oportunidad. Tenía una forma verdaderamente única de ver la música. Nunca seguía el camino más obvio. Desafiaba constantemente las convenciones, acogía lo inesperado y creaba sonidos que parecían adelantados a su tiempo. Cada vez que trabajábamos juntos salía inspirado, no solo por su increíble talento, sino por su curiosidad, su apertura y esa forma de enfrentarse a la creatividad sin miedo a nada. Pues precisamente con ese corte, con el remix de Adagio for Strings de Ferry Corsten, hacemos una...

Por cierto, hemos hablado de Ferry Corsten, pero Tiesto hizo su propia versión electrónica de Adagio for Strings de Samuel Barber en el año 2005. Cambiamos ahora de tema para hablar del ranking que cada año presenta DJ Mag con los 100 mejores festivales del mundo. Y es que durante mi break vacacional se han conocido los resultados del Top 100 Festivals y no podemos terminar esta sección sin contarte qué es lo que ha pasado. No vamos a repasar el ranking al completo porque sería interminable, pero sí a desvelar quiénes ocupan los 5 primeros puestos, además de alguna que otra curiosidad. Como que Mr. Ilan vuelve al top 20 por primera vez desde 2022. O que el gigante estadounidense Quasella sale del top 10 por primera vez en su historia y se sitúa en el número 12. También podemos contarte que el festival británico Houghton se alza con el premio al mayor ascenso de 2026 tras subir nada menos que 43 puestos y colocarse justo en el 43. Organizado por el legendario residente del Club Fabric, Craig Richards, el evento se ha convertido en un pilar de la cultura de la música electrónica underground británica desde su lanzamiento en 2017.

clasificación de este año podemos contarte que figuran festivales de 35 países. Estados Unidos sigue siendo el país con mayor representación, con 15 festivales, dos más que el año pasado. Mientras que Reino Unido y Países Bajos comparten el segundo puesto en la clasificación por países con 9 festivales cada uno.

ahora sí nos centramos en los 5 primeros puestos del Top 100 Festival. En la 5ª posición encontramos a Defcon One, un festival que se celebra en los Países Bajos y que precisamente ha subido 5 escalones. Por si no lo conoces, te contaremos que es el principal evento mundial dedicado a los amantes de la música electrónica más dura y rápida. Hardstyle, hard trance, jamcore, hardcore y lo que se te ocurra. Si los BPM superan los 140, probablemente esté en el cartel. Y de una subida de 5 puestos a una bajada de 2. A pesar de que este año ha sido especialmente espectacular para el Ultra Music Festival, que ha contado con una asistencia de 165.000 personas procedentes de más de 100 países, eso no ha evitado que caiga 2 posiciones en el ranking. El que no se mueve ni un milímetro es el Antol Festival de Rumanía. Mantiene su 3ª posición. Los orígenes del EDC Las Vegas se remontan a una granja lechera que fue donde se celebró el primer evento para unas 3.000 personas. En esta última edición superaba las 500.000 y ha escalado 2 posiciones en el Top 100 Festivals hasta colocarse en el 2. Y ahora sí, llegamos hasta lo más alto. Y es que se puede afirmar que no hay ningún evento como Tomorrowland, que de nuevo llega al primer puesto del Top 100 Festival. Los fundadores de Tomorrowland decían sobre este galardón: para todos los que formamos parte de Tomorrowland es tanto un elogio como una motivación. Supone un reconocimiento a la pasión, la creatividad y la dedicación de miles de personas que trabajan durante todo el año para dar vida al festival. Al mismo tiempo, nos plantea el reto de seguir subiendo el listón, de continuar innovando, sorprender a los asistentes y encontrar nuevas formas de contar nuestra historia. Cada edición comienza con la ambición de crear algo aún más mágico que el año anterior. Tomorrowland es, por tanto, de nuevo número 1 por 6ª vez. Por cierto, acabamos de repasar el Top 100 Festivals, pero no podemos olvidar que en breve estaremos hablando del Top 100 DJs. Pues así, con esta noticia y con uno de los cortes que eran protagonistas en esta edición de 2026 de Tomorrowland, es como yo termino hoy. Se nos quedan muchas cosas en el tintero, pero hasta aquí llega nuestro tiempo. Yo me marcho, pero ya sabes que enseguida tienes por aquí a Antonio Belmonte con los más descargados y con Chilaoterapia. Más tarde llegará Divais Mallorca con Tecnolandia. Todos nosotros bajo la dirección, como siempre, de Carlos Villanueva, que es el jefe.

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Bienvenidos a la sección de los más descargados. Recibe los saludos de quien te habla, soy Antonio El Monte y ya preparado para repasar los más descargados que esta semana comienzan con el tema de Sebastián Leje titulado Caprice.

El segundo más descargado será el nuevo trabajo de Passenger 10 titulado Igora y finalizaré con el tema de Leonardo Brito junto a Pedro Matías titulado Skyfall.

Una semana más, como no, magníficos, excelentes mezclas con Antonio Belmonte en los más descargados de la semana. Vamos ahora con otra de sus secciones que se llama Chillauterapia. Viaja a través del sonido chillout. Conecta con sus melodías y

De nuevo con vosotros, esta vez desde la sección de Chillauterapia, para disfrutar y viajar con sonidos étnicos de la mano del turco Ali Deger, y esto titulado Nanda.

base de sonidos limpios, bajos contundentes y melodías introspectivas. Kenaikan, Melody House and Techno y Progressive House con melodías que definen el presente y futuro dentro del underground de la música electrónica.

escuchado a Dirty Vegas con Believer y ahora escuchamos Aerofields con Argonaut. Canción que nos lleva a nuestro radioactivo DJ Evolution, hoy dedicado al sonido trip hop. Te vas a sorprender.

En el programa anterior dejamos las pistas de baile llenas de pianos acelerados, breakbeats frenéticos y sonrisas raid. Esta semana bajamos las pulsaciones, apagamos algunas luces, nos sentamos cómodamente y dejamos que la música haga el resto. Bienvenidos al universo del

La historia del trip hop comienza en Bristol, una ciudad británica donde convivían culturas, sonidos e influencias muy diferentes. Hip hop, dub jamaicano, post-punk, soul, ambient, todo acabó mezclándose en una forma de entender el breakbeat, más lenta, más profunda, más atmosférica.

Mientras otras corrientes electrónicas buscaban hacer bailar al público, el trip hop decidió explorar emociones. Los ritmos seguían presentes, pero ahora servían para construir paisajes sonoros, melancólicos y cinematográficos. Es cuando el hip hop aprendió a soñar. Era música para escuchar con atención, o para quedarse mirando por la ventana pensando en cosas muy profundas, o simplemente preguntándose qué cenar esa noche.

La belleza de la melancolía. El Dritjot encontró un equilibrio perfecto entre oscuridad y belleza. Las voces susurradas, los bajos profundos y las atmósferas envolventes creaban una sensación única. No era música triste, pero tampoco era precisamente optimista. Digamos que era la banda sonora perfecta para un domingo lluvioso.

La revolución de DJ Shadow. Mientras Bristol desarrollaba su propia identidad, al otro lado del Atlántico aparecía un artista que cambiaría para siempre la manera de utilizar los samplers. DJ Shadow construyó composiciones enteras utilizando fragmentos de discos olvidados. Jazz, soul, rock, bandas sonoras, todo podía formar parte de la mezcla. 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

Lo que comenzó como una escena relativamente pequeña terminó conquistando audiencias de todo el mundo. El trip hop apareció en películas, series, anuncios y bandas sonoras. Su influencia llegó incluso al pop, al rock alternativo y a la electrónica más moderna, y todavía hoy sigue siendo una referencia para quienes buscan crear atmósferas únicas.

El trip hop demostró que los breakbeats no siempre tenían que ser rápidos o explosivos. También podían ser elegantes, emotivos, hipnóticos y profundamente cinematográficos. Fue una música que convirtió la melancolía en arte y que encontró belleza en los espacios vacíos entre los sonidos. Nos despedimos con una canción que resume perfectamente todo lo que hemos escuchado hoy. Una pieza delicada, emocional y atemporal. Soy Carlos Villanueva y esto ha sido Radioactivo DJ Evolution. En el próximo programa seguiremos explorando la evolución de la música electrónica. Hasta entonces, mantener los auriculares cerca, las luces tenues y recordar que algunas músicas no se bailan, se viven.

Hola y bienvenidos a Radioactivo DJ. Saludos de quien te habla, Diva y Mallorca con todos vosotros, y vamos con un ranking muy particular. En este caso vamos a decir los 20 DJs menos agraciados en una lista del más al menos. El número uno será el menos agraciado, por supuesto, como ya se entiende, ¿no? No tenemos nada en contra ninguno. Esto es una media que ha hallado tanto las votaciones populares de la gente como la IA misma, que se lo hemos dado a entender y hemos sacado los nombres, pues digámoslo así, de lo que se ha dado, ¿no? No tenemos nada contra nadie y esperemos que nadie se lo tome a mal, puesto que no deja de ser un ranking de DJs que, bueno, ya sabemos que existe ahora mucho esto del postureo, del salir semidesnudo, etcétera, etcétera, pero nada que tiene que ver, porque un DJ, yo pienso, a mi juicio, esto sí es a mi juicio, tiene que vender una imagen y un sonido, el sonido de cada DJ ligado a su imagen de siempre. Y bueno, pues a esto nos vamos a ir directamente ahora con la imagen. Vamos a irnos con el ranking de los 20 DJs menos agraciados en el panorama español. Ya otro día haremos el internacional, vamos a irnos con el español. Vamos a dar en este programa 10, del 20 al 11, y en el siguiente del 10 al 1, si estáis conectados aquí a Radioactivo DJ, podéis tener la sorpresa. Y repito, lo siento por el que le toque, no es culpa de Radioactivo DJ, ni de Carlos Villanueva, ni mía, ni de Elena Blasque, o sea, de nadie de nosotros, ni de Antonio Belmonte. Es una cosa que ha dado la IA y la votación popular. Así que vamos con ellos.

0: puesto número 11 aparece nuestro gran amigo Julio Posadas.
1: El terminal telefónico no se encuentra operativo en este momento.

Pues este ha sido el ranking desde el puesto 20 al 11. Recuerda que estamos haciendo los 20 DJs menos agraciados en el panorama nacional, no en cuanto a música se refiere, sino en cuanto a físico, votado por toda la audiencia y por la IA en su totalidad. No es, como ya hemos dicho antes, no es nada personal. La semana que viene seguiremos con el ranking del 10 al 1. Estalla el loro.

0: Son las 11 en punto de la noche. 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
1: ¿Cómo medir el tiempo? ¿Se puede recuperar lo convertido en pasado? ¿Es posible que los recuerdos sean la única máquina que viaja hacia atrás? ¿O puede que las emociones son las que encapsulan el tiempo en recuerdos? Quizá el tiempo no sea más que la experiencia de una emoción en un punto concreto de la existencia de nuestra alma, la cual vibra con aquella música que hizo latir nuestro corazón en un falso pasado.
2: Esto es lo que se llama cargarse una intro de un programa directamente.
1: Por eso estamos y seguimos aquí para recordártelo. Bienvenidos y bienvenidas a Go Back Radio Show.
2: Bienvenidos. Arrancamos el Go Back con Absolute Stars. Nos vamos hasta el año 2000. Qué buenos aquellos 20 años que teníamos.

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1: Ahí está, recordando lo que sabemos que se nos había olvidado ya, pero no se nos pueden olvidar ciertos temas. Madre mía, solo en Stars, año 2000, desde Cyber Music, y en concreto las remezclas de DJ Dan, Christoph Chance's Remix. Christoph Chance's Remix. Nos quedamos ahora con el Summer Breeze. Hoy tenemos fama cachondillo, ¿no, compañeros? Año 2000, Alemania, desde Unsubmissive Records, Summer Breeze Cuadro. Miren, mis compañeros, el cuadro somos nosotros haciendo radio. También es verdad. Lo nuestro es un cuadro. Las redes sociales nuestras también son un cuadro, ¿eh? Ahí está, Facebook e Instagram, Germán Ortiz de Jota.

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1: Yo siempre que sale la voz de este hombre, yo es que me acojono vivo.
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1: Muy bien, ahí está. La remezcla de Fahrenheit del 66 Sleep Best. Para ese vinilo que acabamos de escuchar desde Unsubmissive Records. 4 Summer Breeze. Ahora que estamos en pleno summer, pues un poquito de Summer Breeze para que la gente se nos anime. Aunque bueno, el tiempo, no sé, el tiempo está muy raro. Por lo menos en Pamplona está muy raro. Nos levantamos con frío, a mediodía hace calor. Luego a eso de la hora de comer, canchuzos de punta. Y luego después hace tiempo otoñal. Entonces, este que hay un aire, creéis que lo aguante. Pero bueno, el Summer Breeze hasta nos anima un poquito. Nos quedamos ahora con el challenge de DJ Subsonic. ¡Subsonic! A DJ Indian. Ahí estamos, año 2001.

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1: Ahí estamos, ensimismados con el challenge de DJ Subsonic and DJ Indian desde Turning Wheel Records, Switzerland, año 2001. Y ahora nos vamos a por algo que también nos encanta. Remixes del You're Alive de Fragma.

0: bueno, qué bueno, madre mía. Black Majora Live desde Gango. Es un Gango Show. Gango Music, este chiste era fácil. Año 2001 desde Alemania. Impresionante.
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0: Ay, qué bonito yo. Como por ejemplo también el Silence de Night Stalkers. Directamente desde Proceed Records, 1999. Hoy, compañeros, me tenéis a tope de power. Este es el rollaco que nosotros pinchamos en cabina, ¿eh? Lo que hay. Nuestros mejores años se los dimos a esta música. Y esta música nos dio a su vez nuestros mejores años. Esto, cuando hago este programa, hay veces que me siento bastante mayor.

de Spinner son las remezclas. Se nota. Se nota en el sinte. Se nota en la cosilla. Se nota ahí. Marco V se nota. Increíble, ¿eh? Compañeros, me habéis traído auténticos regalos. A ver qué más me tenéis preparado. O sea, cosas guays. Cosas que han pasado por nuestras manos en formato vinilo. Muy

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2: Por cierto que no. Todavía no hemos hecho la maratón de regreso al futuro. La tenemos que hacer este fin de... ¿Cuándo la vamos a hacer, compañeros? Andamos muy ocupados. No puede ser. ¡Qué bueno! Insolent Tracks, Mario López. Tenéis ahí nuestro Facebook y nuestro Instagram. Todavía me he escuchado por aquí, López. A veces alucino conmigo mismo. Instagram y Facebook, por ahí nos tenéis, Germán Ortiz DJ. Y también nos podéis buscar en el podcast Germán Ortiz Podcast Oficial. Que de cara a la temporada que viene vamos avisando que va a haber ciertos cambios, porque nos está pasando unas cositas con el podcast que no podemos decir, porque si no, mal. Pero... hay que controlar esto, ¿eh? Hay que controlar ciertas cosas que están pasando. La temporada que viene va a haber cambios. Cambios para bien. Mario López, Flying.

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1: Increíble el blind de Mario López. Estamos en Insolent Tracks, año 2001-2002. Of Dreams. Anda, que no me pinchaste también en cabina, madre mía. Jet Set Island of Dreams, la isla de los sueños. Sabemos que Pulse Driver está detrás de este sonido, lo sabemos, porque todo lo que tocaba Pulse Driver sonaba prácticamente igual. Pero qué bien sonaba, madre mía. 2001, Legend Records hacía eco de esta referencia que la editó aquí en España. Impresionante, muchas gracias Legend Records.

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1: Nos despedimos en esta primera parte recordándote eso, que tienen nuestras redes sociales Facebook, Instagram, Germán Ortiz de J, el podcast Germán Ortiz, podcast oficial. Y nos quedamos con uno de los míticos que también en cabina nos hizo cada regalo este tema a la vez que lo pinchamos. Vaya. Gorgela, el Tensei. Desde Radical Records.

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2: Ahí está, cuando queréis, no podéis meter mano directamente, mano. Madre mía, ¿cómo estamos? Melodrama Nostrum. Arrancamos la segunda parte del programa del día de hoy, directamente conectando con Alemania, año 2001, y desde el sello Time Unlimited, el tiempo ilimitado. Es así como nos gustaría que el tiempo fuese ilimitado. Bueno, nuestra teoría es que quizás sea ilimitado y no nos estamos enterando. Quizá continuamente estamos viviendo continuamente el mismo momento siempre y no nos estamos enterando de nada. Somos así, el ser humano, no nos enteramos de nada. ¡Lo dicho! ¡Melodrama Nostrum!

oyentes, que luego estoy aquí bailando mientras hablo. No estamos ya para estos trotes, pero es que no puedo evitarlo. Este tema me encanta. Remixes dentro del propio EP, Mega EP, de Safri Duo. Lo tenemos nosotros, el vinilo doble. Tiene no sé cuántas miles de caras, este y otro. Bueno, pues, solían hacer esto la gente de Safri Duo. Sacamos el Vaya Vaya con varios doble vinilo y toda la historia, ¿no? Remezclas de Future Breeze, de Hyperion, el Spanish Fly, la versión álbum, y luego incluye las versiones radio, alguna por ahí como acústica. O sea, está, pues, vinilos de la época. Como

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2: Ahí está, sin duda uno de esos temas que cuando lo ponemos en pista, la verdad que lo hemos recuperado esta semana para el programa y nos ha hecho mucha ilusión. Porque nos hemos acordado cuando lo ponemos el vaya vaya en pista. Impresionante, impresionante. Ahí está. Que no pare. Desde Alem Records, Vision of Java, Tibet. Así es como se llama.

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1: Ahí está, desde el Tibet Visions of Jagua, desde Arem Records, un sello imprescindible en la época. Claro está, que es cuando tocaba la época. ¡Ay, qué bonito, qué bonito! Hasta Italia, 1996, es el Doctor Zhivago.

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2: Ahí estamos con el Dreamer Sibago desde Sound of the Bomb, C.O.P. Referencia 287 desde Italia 1996. Increíble, es uno de esos temas que no cansamos de escuchar, como este. Está por aquí, es uno de esos temas que siempre nos ha gustado porque nos piden cosas muy sugerentes. Tócame y punto. Me tocas y punto, ya está. El sello positivo desde UK en 1999 se hacía eco de este tema, Fragma. Formación imprescindible. Imprescindible, Fragma.

0: Estamos echando todos de menos el han ido al médico.
1: Han ido al médico, han ido al médico.
0: Hasta aquí le mandamos un saludo al Bernabé, que se lo escuchamos todo un día en cabina. Y

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0: Es importante mandar de regreso al futuro a Martin, porque si Martin no vuelve al futuro, le hemos liado, se nos acaba la trilogía. Bueno, podría haberse convertido en una quintilogía, sextilogía. Esto nunca me lo había planteado. La trilogía, cuadrofonía, sí, pero cuatrilogía. Últimamente el cerebro no tira. 41 años ya, ¿qué queremos? Ya, pues es lo que hay. Nos despedimos hasta la semana que viene, directamente desde Alemania, 1999, Samtracks X Calling, haciendo ahí un mix entre Felix, Don't You Want Me, un poco de todo. Hasta la semana que viene, compadre.